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3: En la NHL Hockey, los Las Vegas Golden Knights perdieron 4-3 contra los Huracanes de Carolina para empatar la serie del campeonato para la Copa Stanley 1-1. Y en Béisbol Triple A, los Las Vegas Aviators ganaron 5-4 sobre los Aces de Reno anoche en el Las Vegas Ballpark en Summerlin.
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15: En la NHL Hockey, los Las Vegas Golden Knights perdieron 4-3 contra los Huracanes de Carolina para empatar la serie del campeonato para la Copa Stanley 1-1. Y en Béisbol AAA, los Las Vegas Aviators ganaron 5-4 sobre los Aces de Reno anoche en el Las Vegas Ballpark en Summerlin.
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0: Stanley un juego a uno. Y en Béisbol Triple A, los Las Vegas Aviators ganaron 5-4 sobre los Aces de Reno anoche en el Las Vegas Ballpark en Summerlin.
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19: En la NHL Hockey, los Las Vegas Golden Knights perdieron 4-3 contra los Huracanes de Carolina para empatar la serie del campeonato para la Copa Stanley 1-1. Y en Béisbol Triple A, los Las Vegas Aviators ganaron 5-4 sobre los Aces de Reno anoche en el Las Vegas Ballpark en Summerlin.
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